0: Eso sí, eso sí está de nuevo.
1: Sí, es ahí, Chan. 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